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1: 说说跳，新老结合，噱头那档次咔嚓上一个台阶啊，就像当年你跟我哥一样。
2: 跟你说了吗？唱不动，唱不动了。行了，别说这事儿了，
1: 唱回家呗。
2: 哎，来了，叔叔啊，快点的。
1: 好，
2: 谢哥等你呢。
1: 马上，谢哥，你快点的，不着急。